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0: Hola, buenos días, bienvenido a Radio Disney y en esta nueva semana, lunes 27 de julio. Soy Katy y me quedo contigo hoy toda la mañana prácticamente, en El Despertador y en Mañanas Radio Disney. Así que nos vamos hasta el mediodía.
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0: A comunicarte, a pedir tu canción favorita en el 6082-1422. De esa manera vamos a estar en contacto hoy.
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0: ¿Estás listo para lo que te traemos? Nos vamos a 1993. En ese año conociste la canción What is Love de Hathaway. Y esta canción tiene una historia bien peculiar. Las estaciones de radio, los sellos discográficos, inicialmente la rechazaban, no la querían poner, hasta que una estación en Colonia, que es una ciudad alemana, la usó como jingle. No fue así que se dio a conocer, que contagió al público y alcanzó el número 2 en el Reino Unido y Alemania y el número 11 en las listas Billboard de Estados Unidos. What is Love?

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0: Ya, Braulio se reporta. Que tengas un lindo día. Un abrazo. Gracias por estar con nosotros.
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0: Te invitamos a darte la vuelta por el WhatsApp de Radio Disney para pedirte la canción que necesitas para el camino. Sobre todo si vienes del West a la ciudad. ¿Sabes cuánto te toma eso? 2 horas. A veces un poquito menos, con suerte. Así que también puedes aprovechar para contarnos cómo está el tráfico. Por ahí nos contaron que en la vía Cincuentenario, sobre la avenida La Fontana, hay un accidente, así que mucha precaución. Son las 6:18. Si quieres ir desde ya separando el despertador de mañana, también lo recibimos.
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0: Alicia y su hija Alice ahí van juntas en el auto escuchando la radio. También que tengan una excelente semana. Gracias por reportarse en el WhatsApp
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0: Hoy comenzamos con un cielo con nubes grises por ahí. Bastante lento está el sol en salir, así que si te lo llegas a topar y le puedes tomar una foto, la envías al WhatsApp de Radio Disney. El pronóstico está marcando que hoy para el mediodía tendremos probabilidades de lluvia hasta de un 86%, así que puedes estar pendiente con eso.
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Radio Disney y escuchas lo más reciente de tus artistas. Llega a 101.3 una canción coescrita por Ed Sheeran y con Demi Moore de invitada en el video musical. No solo actúa, también tiene unas líneas ahí en la mitad del video de Animal de Cat's Eye.

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0: la mañana, 43 minutos. Estamos acompañando a José, quien saluda a Liz María y a Ángel. Gracias por ese mensaje.
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0: Que les vaya súper bien, que tengan una excelente semana. Buenos días a Rodolfo, ya con Angeli, listos para comenzar la semana. Dice que van a tiempo para el colegio. Un abrazo, Angeli, que te vaya súper bien.
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0: Angie también se reporta. Buenos días, Radio Disney. Favor, con placer, con Ronnie de Stray Kids. Así suena, ¿no? Aquí la tienes, que la disfrutes.
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0: se tuvo que poner hasta los lentes, es lo que nos dijo. Así que gracias por esa linda foto. Un abrazo, Elsie, que estés muy bien. Gracias por elegir 101.3
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0: Aquí estamos acompañándote. Una feliz mañana para Asia y para Kazumi, que van camino al colegio. Se están reportando también en el 682-1422. Lucrecia también, saludando a Regina. José le encantó el saludo. Alberto también se reporta para saludar a los chicos que van camino al Fermín Odo, a Alvis y a Daniel. Que les vaya muy bien, chicos. Gracias por elegir Radio Disney. Y Elena Rose elige 101.3 para acompañarte con una de sus canciones. Bueno, este tema es con Alejandro Sanz. ¿Será que Elena le tiene temor a la fama? Con una anécdota te responde.
2: 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Si la fama, que es algo tan injusto, tan incómodo, me va a regalar momentos de poderle tocar corazones a personas que yo ni conozco ni conoceré nunca, ya, yo prefiero hacerlo.
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0: está saludando a Luis Aníbal, que va de camino a la escuela. También buenos días y feliz lunes para Ernesto Rivas, para su papá también, que van de camino a la escuela con Radio Disney. Y Tomás también nos escribe para saludar a Camila Rangel, que va camino a su escuela. Hoy tiene una presentación especial para sus abuelos, así que bueno, que te vaya muy bien, Cami, mucha suerte, un abrazo.
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0: Nueva hora en tu radio y traemos lo más reciente de Hash para ti, porque las chicas vienen con una canción donde tienen un dilema. El dilema que tal vez en algún momento has tenido, cuando te has encontrado ahí frente a tu celular, viendo ese mensaje, pensando en responder, si decir realmente con honestidad que aún tienes sentimientos por esa persona, si responder con naturalidad sin dar indicios de nada o simplemente ignorar el mensaje. Ahí es donde te dices, ¿qué le pongo? Aquí está Hash.
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0: Cambiamos el estilo en Radio Disney porque estamos listos para ir recordando esta mañana.
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0: Porque un día como hoy, pero en el 2018, la banda sonora de la película Mamma Mia, Here We Go Again, estaba consiguiendo el número uno en Reino Unido con 34.661 unidades. Aquí tienes Mamma Mia de ABBA.

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0: ¿Cómo andas moviendo los hombritos? Disfrutando tu lunes con 101.3
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0: Y también estamos en el espacio relax de Decameron. 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Llegó bien, llegó a tiempo, pero a la rotonda. ¿Qué te pasó en la rotonda? Te boletearon. ¡Ay, Rodolfo! ¡Saludos! Que sigas teniendo un bonito lunes. Buenos días también para ti que estás con nosotros. ¡Hola!
2: Buenos días, bendiciones. ¡Feliz lunes! Aquí en sintonía con mi Radio Disney. Un saludo a todos ahí en cabina. Bendiciones y seguimos oyendo la mejor música.
0: ¡Que te vaya muy

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1: Lunes de buena actitud, de ir con una sonrisa, de comenzar tu semana positivo. Qué cosas maravillosas te alcancen. Y aquí en tu radio le ponemos música a la mañana.
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1: Ya son las 7:40 minutos, ojalá estés llegando a tiempo a tu destino, al trabajo, a hacer mandados, a esa cita importante. Cualquier cosa que te encuentres en la vía, nos reportas en el 6082-1422. Lo que sí es cierto es que Olivia Rodrigo te va a estar acompañando con una de sus canciones más recientes. Para Olivia Rodrigo, cada disco es el reflejo del momento que está viviendo. Dice que sería deshonesto esconder alguna etapa de su vida, porque todas terminan convirtiéndose en canciones. Escuchas Drop Dead.

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8: Buen día, Radio Disney. Paso por aquí para agradecerles por el despertador que le dedicaron a mi esposo. Fue un momento muy lindo y una sorpresa que no olvidaremos. Nos encantó la energía, la música y el cariño con el que iniciaron. Gracias por alegrarnos la mañana y por ayudarnos a empezar el día con mucha actitud. Son los mejores y espero tengan un lindo día.
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Estamos esperando tu audio con el despertador para esa persona que es especial en tu vida, para decirle que le quieres, que le deseas lo mejor. Ya te puedes inspirar, así que ve dejándonos tu audio en el 6082-1422. Cualquier duda que tengas con el despertador, cualquier pregunta, te ayudamos a resolverla, pero lo importante es que prepares ese detalle especial. Esa persona va a comenzar el día con una sonrisa, va a estar feliz, tranquila, disfrutando de esa canción que también le vas a regalar con tu despertador. Así que a programarlo.

0: Increíblemente, la canción que escuchas, a Pan Villao, de Manuel Turizo y Maluma, ya tiene 18 semanas consecutivas dentro de el top 10 de las canciones más pedidas de la semana, del ranking Radio Disney. Así que ahí ha estado como coqueteando con los primeros lugares, pero no ha pasado mucho tiempo por ahí. Está ocupando esta semana el puesto número 10. Recuerda que cuando pides tu canción favorita en el WhatsApp,
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0: le dejas un voto a tu artista, a la canción que te gusta, para que pueda ingresar al ranking Radio Disney.

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0: Buen provecho, Degni, con ese cafecito que nos envías ahí. Que tengas una linda mañana. Buenos días. Buenos días también para Yanis. Yanis ya se reporta en el 6082-1422. Gracias por ese mensaje.
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0: Aquí está Bomba Estéreo también. Le ponen ritmo al lunes con Cielo Azul.

0: Recuerda que puedes dejarnos el despertador de mañana. Mañana es martes 28 de julio.
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0: Ahí en nuestro WhatsApp nos dejas la nota de voz que incluya tu nombre, el nombre de la persona a la que le vas a dedicar entonces esa canción con un bonito mensaje. Nos dejas la hora en que te gustaría que lo escuche, que sea entre 6 y 9 de la mañana para que comience su día disfrutando de Radio Disney y de ese mensaje especial que le estás dejando.
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0: Humberto nos estaba comentando en el WhatsApp que hoy está de cumpleaños su hermosa Addis. Addis es su esposa. Para ti, Addis, es esta canción que te dedica Humberto con mucho amor. Dice que espera que Dios te bendiga siempre y que continúen juntos. Para ti, esta canción de NSYNC, Yo te voy a amar. Felicidades por tu cumple.
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0: mañana se mantiene bastante nublada en la ciudad.
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0: 8:41 minutos en tu radio y estamos por acá preparados para regalarte algo de Enrique Iglesias. Llega esa canción que te conquistó en el 2001, porque hay canciones que cambian una carrera y otras que cambian una vida. Y esta canción, Escapar, de Enrique Iglesias, hizo ambas cosas. Formó parte de su álbum Escape, el disco que terminó consolidándolo como una estrella fuera de España, una estrella internacional. Y además, durante la grabación del video, conoció a Anna Kournikova, con quien años después formó una familia. Aquí está Escapar, de Enrique Iglesias.
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0: Vas a cantar con tus artistas favoritos durante media hora de música sin interrupciones. El Expreso de Radio Disney trae a Carlos Vives, a Fonseca, Harry Styles, a Bruno Mars, a Piso 21 también. Así que vas a cantar con cada uno de ellos. Que te diviertas disfrutando tu media hora.
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1: ¿Cómo estás? ¿Cómo te va? Feliz lunes, 9 de la mañana, ya 29 minutos. Y sí, estabas cantando con tus artistas durante esta media hora de música sin interrupciones. Ya Yirka se reportó, le encantó el Expreso, sobre todo poder escuchar La Villa, y le dejó el voto para el ranking Radio Disney. Abrazo de vuelta para ti, Yirka. Que estés muy bien. Y también está Nayarit reportándose, deseándonos una hermosa semana, una semana llena de bendiciones para dar inicio a este lunes. Quiere escuchar algo de Diego Torres y nos está pidiendo esta canción, Guapa, la canción que Diego Torres le dedicó a su mascota. Aquí la tienes, buen día.

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0: Por ahí dicen que los seres humanos tenemos esa capacidad como de tener intuición, de estar convencidos de algo, sobre todo de algo que nos ha costado y a lo que estamos apostando. Por allá por el año 2000, ese año cuando estaba comenzando, Paulina Rubio también comenzaba una nueva etapa con su álbum Paulina, un disco que marcaría su transformación como una de las grandes figuras del pop latino. Ella quería que su canción, Y Yo Sigo Aquí, fuese la canción principal, ese primer sencillo. Pero la disquera dijo, no, en realidad la vamos a poner como tercera opción. Y adivina qué pasó. Terminó convirtiéndose en todo un fenómeno. Esa canción llegó al número uno en México, conquistó más de 30 países de Iberoamérica y de Europa también. Y además se convirtió en uno de los himnos más recordados de su carrera. O sea, no puede sonar Y Yo Sigo Aquí si no sepas que es de Paulina Rubio. La que te acompaña ya en tu radio. 9:42 minutos, bonito día, a bailar.
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0: gusto saber que te acompañamos en tu oficina, en el auto, en casa, descansando como Elena, que ya tiene toda una jornada a esta hora 9:48. ¿Cómo vamos?
1: Buenos días, Radio 10. Buenos días, Katy, para desearte una feliz semana.
0: Para ti también.
1: Quería, por favor, pedirte si me puedes complacer con una canción que es bastante viejita, pero me encanta. Deja que te bese de Marc Anthony y Alejandro Sanz. Gracias, que estés muy bien. Dios te bendiga.
0: Para ti también, Elena, un abrazo grande, bonito lunes. Que disfrutes tu canción. Gracias por pedirla.
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0: con BTS. Comenzamos esta nueva hora en Radio Disney. Sigue bastante nublado. Recuerda que tenemos probabilidades de lluvia para después del mediodía. Más temprano las probabilidades estaban altas. Mira que han bajado un poco, 22% apenas. Así que puede que el día se mantenga así, nublado nada más.
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0: Te iremos actualizando. Lo importante es que te dejes acompañar de tu música favorita. Y por qué no ir recordando.
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0: Más que hablar de un lugar físico, la canción de la oreja de Van Gogh, Geografía, retrata ese espacio único que crean dos personas cuando se quieren. Un país imaginario donde solo importan ellos dos. Ya esta canción tiene 22 años desde su lanzamiento. Sigue siendo una de las canciones más recordadas del disco Lo que te conté mientras te hacías la dormida de la oreja de Van Gogh. Uno de los más importantes de su carrera. Aquí está.

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0: Somos la compañía que necesitas esta mañana. Bueno, y traemos una canción que te va a gustar. Es de Alejandro Sanz. Alejandro Sanz le está cantando una mujer súper interesante. Y es que todos conocemos a alguien que entra a un lugar y sin hacer mucho ruido logra llamar la atención. Bueno, de esa energía, de esa actitud, de ese magnetismo, es lo que dice Alejandro Sanz en su canción Las Guapas. Una canción que celebra esa fuerza, esa personalidad femenina. Para las guapas, entonces.
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0: 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Momento de cambiar el estilo. Mira, veníamos de la plena, ahora cambiamos, todos sofisticados, disfrutando algo diferente. Aquí está Elton John y Dua Lipa acompañándote con Cold Heart.
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0: Ramayana y Gracie, Solicito Venir. Viste que también hay canciones románticas, movidas y divertidas.
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0: Pero como sabemos que te gustan las baladas, te recordamos que hay esta noche baladas desde las 10 de la noche en tu radio. Así que no te la vayas a perder, este espacio con tus canciones favoritas, con esas baladas hermosas.
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0: En 1986 escuchaste por primera vez la canción de Franco De Vita, Solo Importas Tú. Precisamente una canción que describe exactamente lo que se siente cuando alguien llega a tu vida, lo cambia todo. Así que Franco De Vita nos regaló esta balada sobre un amor capaz de convertirse en el centro de nuestros pensamientos, de transformar por completo nuestra vida. Ese amor que nos tiene ilusionados, sonriendo cuando estamos pensando en esa persona. ¿Has visto a alguien así, no? Que está distraído, feliz, está enamorado. Así que puedes dedicarle esta canción. Solo Importas Tú, aquí está Franco De Vita.
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0: El fin de semana, ¿cómo estuvo para ti? ¿Descansaste algo? ¿Sacaste un tiempo para ver esa serie que querías? ¿Para tomarte ese café con alguien especial? ¿Para compartir con tus hijos? Bueno, esperamos que sí, que te estés ya recuperando en este lunes.
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0: En compañía de tu radio y de tus artistas favoritos. El fin de semana de Karol G fue espectacular. Dijo en sus redes sociales que se siente muy feliz, emocionada y agradecida, porque comenzó con su tour con dos noches espectaculares que ella describe como las noches wow, noches para no olvidar, y te ha dejado un carrete de fotos de las presentaciones en su cuenta de Instagram. Qué bien por Karol G, un espectáculo hermosísimo. Definitivamente que demasiados cambios tuvo en el escenario, la escenografía lindísima, tropical, como ella tanto quería. Y aquí está lista con su canción Ocean.

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1: Nueva hora, ya las 11 de la mañana, 2 minutos. Aquí estamos en 101.3, regalándote esas canciones así que de la nada estás como bailando bachata como en estos momentos, y te cambiamos el ritmo porque queremos que este lunes te mantengas activo completamente, disfrutando y cantando cada uno de los temas que tenemos en 101.3. Hablemos de esa etapa en la que todos tenemos algo diferente que probar. ¿Te ha pasado que últimamente andas con un hobby nuevo? Tal vez las plantas, tejer, pintar, hacer esas mandalas, buscar la forma de tener algo que te entretenga. Pero ¿sabes qué? Lenny Kravitz sí le gustaba la música, pero en el inicio no quiso como que ir con su nombre. Al comienzo de su carrera grabó música con el nombre de Romeo Blue, hasta que decidió apostar por su verdadero nombre, Lenny Kravitz. Te acompaña esta mañana con American Woman.

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1: Y en ese momento, Mau y Ricky. 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

0: Puedes elegirla si quieres, para el despertador, para regalársela a alguien, para que comience su día sonriendo, escuchándote con un mensaje bonito, positivo, que le llegue al corazón. Te elijo, se llama esta canción de Piso 21 y Yami Safdie. Y tu despertador lo tienes que dejar con una nota de voz que nos envías al 6082-1422. En el audio también nos compartes su teléfono, nos dejas la hora en que te gustaría que esa persona escuche el despertador, que sea entre 6 y 9 de la mañana, para que tenga un martes 28 de julio súper especial con ese despertador. A programarlo.
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de responsabilidades, demandados o complicado, como a veces suele ser un lunes, todos nos sentimos agradecidos cuando llegamos a casa y sabemos que tenemos a una persona que nos hace sentir ahí en casa, en un hogar. Porque acuérdate que un hogar, además de ser las cuatro paredes, es sentirse amado, sentirse que alguien es tu hombro, es tu soporte, es esa persona que te motiva. Y es esa emoción la que inspiró la canción de Alex Ubago, Dame Tu Aire, una canción con la que Alex celebró ese lado más sereno del amor en su álbum Calle Ilusión. Aquí la escuchas en Radio Disney y esperamos que te recuerde a esa persona que para ti lo es todo.

0: descifraste en La Perla de Rosalía y Arixa y su esencia, ¿quién es el responsable de que terminara esa relación? No, porque a veces las canciones tienen esas historias y cuando una relación termina, no siempre hay un responsable. De esa realidad le canta a Ricardo Arjona y Gaby Moreno a esa realidad en esta canción. En Fuiste Tú, esta canción que nos recuerda que a veces el final de una historia es una suma de decisiones de ambos protagonistas.
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Oye, nos acercamos al mediodía. Recuerda que viene tu media hora de música sin interrupciones para acompañarte en esa salida, en ese almuerzo. Vas a estar con tus artistas favoritos cantando sin ninguna interrupción. Y bueno, esta tal vez era la alarma que necesitabas para organizarte con ese almuerzo, para que estés listo, para que tengas también tu comida preparada. Así que a ir calentando, a ir pidiendo lo que necesitas y a dejarte acompañar de Sam Smith con My Guy.

0: Que tu mediodía lo sigas disfrutando con Radio Disney y tu media hora de música sin interrupciones. No te olvides del despertador de mañana. Lo dejas preparado con tu audio en el 6082-1422. Un gusto acompañarte, soy Katy. Y luego del Expreso vas a estar con Joana. ¡Chao!
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0: ¡Feliz lunes! ¿Cómo estás? ¡Buen provecho! Estás en la hora feliz, ¿cierto? Almorzando vas a eso, a quedar más contento, a recargar pilas para el resto de tu jornada. Soy Joana, te voy a estar acompañando en Mediodías Radio Disney, estaré contigo también en Tardes Radio Disney hasta las 6. Puedes comunicarte, todavía estás a tiempo de programar tu despertador para mañana martes.
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0: Hoy estamos en el último lunes de julio. Se nos va el mes, ya cerramos esta semana. Quédate porque, bueno, te vamos a estar acompañando en lo que sea que estás haciendo hoy lunes. Si tu lunes es caótico, vienen clásicos para recordar. Viene uno con un mensaje muy universal, que de hecho fue lo que convirtió que esta canción fuera ya de los clásicos, de los grandes clásicos de la música latina de los años 90. Sebastián Yatra, por su parte, te cuenta qué piensa de la competencia en la industria. Viene Laura Pausini con una de esas canciones que nunca faltan en sus conciertos. Viene un recorderis por parte de Diego Torres. También te vamos a contar que un día como hoy se lanzaba un álbum que lo cambiaba todo, cambiaba el pop, cambiaba la música. Sí, llega un apasionado del fútbol. Te vamos a estar contando también cómo han quedado tus canciones en el ranking, porque el sábado hubo conteo nuevo. Quédate para eso y mucho más acá en tu

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17: Buen día, Radio Disney. Paso por aquí para agradecerles por el despertador que le dedicaron a mi esposo. Fue un momento muy lindo y una sorpresa que no olvidaremos. Nos encantó la energía, la música y el cariño con el que iniciaron. Gracias por alegrarnos la mañana y por ayudarnos a empezar el día con mucha actitud. Son los mejores y espero tengan un lindo día.
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Mucho sol el día de hoy, pero ya se torna un tanto nublada la tarde en este mediodía. 12:45, hora en la que se asoma uno de los tantos éxitos de Shania Twain. Vamos a recordar esta canción que habla de esa promesa que te haces o le haces a la otra persona, que le dices, te voy a conquistar. ¿Sí? O puedes usarla también como tu himno de que vas a conquistar esa meta que tienes, ese proyecto, eso que tienes entre ceja y ceja que quieres lograr. De eso va el título de esta canción del 2002. El video se grabó en Londres y muestra a Shania recorriendo la ciudad en una motocicleta así muy a lo futurista. 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

0: ¿Ya programaste despertador? ¿Lo has programado antes? Es muy sencillo, solo nos escribes por acá.
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0: Nos dices para quién es tu despertador. Tenés que dejarle una nota de voz con tu mensaje, deseándole un buen martes, buena semana o suerte en lo que vaya a hacer mañana. Lo que tú quieras decirle, pero con una canción, ¿ok?

0: ¿Ya fuiste a ver Toy Story? Acá tenías el tema de la película con Taylor Swift. I Knew It, I Knew You. Que si te gusta esta canción, te la puedes seguir pidiendo. Dale tus votos. ¿Sí? Se te fue el fin de semana y no fuiste al cine, entonces. Bueno, en la semana puedes ir, ponte de acuerdo, ves solo, no esperes a nadie, porque a veces por esperar a que alguien se ponga de acuerdo contigo para ir al cine, te pierdes la movie. Se te sale de cartelera y nunca la fuiste a vivir al cine, ¿no? Vota por tu favorita.
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0: La favorita de muchos, la última semana ya la vas a escuchar. Es el nuevo número uno del ranking.
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0: Oye, dinos epa en nuestro WhatsApp. Sí, aquí en Panamá se acostumbraba mucho a saludar así, como que te encuentras a alguien que es muy común en la ciudad de Panamá y tú dices, ¡epa! ¿Tú qué haces aquí?
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0: Bueno, nos saludas ahí en el WhatsApp, nos dices qué tal tu día. Ya Gilberto nos cuenta que está comenzando labores. Buen turno, Gilberto. Feliz tarde, feliz semana, que sea provechosa. Ya que estamos arrancando la semana, ¿te parece si nos compartes tu buena vibra? ¿Algún buen deseo que quieras darle a todos los que como tú están escuchando
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0: y escuchando ahora a Capo con Camilo? Esta es tu casa, nena.

0: Bueno, luego del bolero nos vamos con algo de balada rock. Y es una canción que trae un mensaje tan universal que la convirtió en uno de los grandes clásicos de la música italiana de los años 90. Quédate en tu radio para escucharla. 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

0: Estamos empezando la semana, la última de julio, se acaba el mes y te invitábamos para que nos dieras tu buena vibra. Manda esa vibra por acá en el WhatsApp.
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0: Así como ya lo hace Gilberto, bienvenido.
2: Buenas tardes, Radio Disney, todos los radioescuchos. Aprovechemos cada momento que nos da nuestro Señor Jesucristo para sacar todo el provecho y aprender de las experiencias. Recordemos que todo pasa por algo, todo pasa para bien. Saquemos lo bueno, saquemos lo positivo y desechamos lo malo. Que Dios me lo bendiga a todos, que tengan una excelente semana. Los quiere mucho Gilberto Muñoz, un servidor siempre para ustedes. Chao, chao.
0: Eso, gracias Gilberto por tu buena vibra. Empezamos bien, ¿sí? A sacar lo bueno, el aprendizaje bueno. Todo pasa por algo, eso tienes toda la razón, ¿sí? Al igual que Gilberto, súmate tú también a la ola de buena vibra en el 6082-1422. Súbele el ánimo a alguien que de pronto lo está necesitando, ¿sí? Está ahí de pronto en su negocio y piensa que no entran los clientes, pero sí van a llegar. Entonces, manda esa buena vibra de lunes. Mientras, recordemos un clásico de Eros Ramazzotti. Se lanzó en el 93 en italiano con el título Cose della Vita y fue uno de los mayores éxitos internacionales de Eros. La canción nos recuerda que la vida está hecha de alegrías, ¿cierto? Perdidas también y segundas oportunidades. Un mensaje tan universal que la convirtió en uno de los grandes clásicos de la música latina de los años 90. Aquí te la canta en español Eros Ramazzotti, Cosas de la Vida.

0: lluvioso, tu mediodía Radio Disney. Por acá en San Francisco está lloviendo. También nos reportan algo de lluvia en Tumbamuerto, a la altura del Bosque. Ve con cuidado, Braulio, gracias por tu reporte. Por acá estamos esperando tu despertador. Todavía estás a tiempo. Manda esa nota de voz con tu dedicación, tu dedicatoria, tu canción, la hora en la que debemos despertar a la despertada o al despertado.
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0: Todo ahí, ¿ok? Mira que para tu día lluvioso llega una balada. Su letra habla como incluso cuando una historia de amor llega a su fin, los sentimientos y los recuerdos continúan haciéndose presentes. Ecos de amor en las voces de Jessie Joy.

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0: escampa un poco acá en San Francisco, pero parece que la lluvia va a seguir. ¿Qué dice Mili? ¿Por dónde está ella? Hola.
1: Hola, buenas tardes, Radio Dile. Feliz inicio de semana. Bueno, por acá por el área de Brisas, el golf está bastante oscuro. Aún no llueve, pero eso es lo que se espera. Y bueno, a manejar con mucha precaución y a seguir disfrutando de la buena programación. Saludos y feliz tarde.
0: Feliz tarde, Mili. Gracias por tu reporte.
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0: Sebastián Yatra viene a contarte de qué piensa de la competencia en la industria.
3: Hay una frase que no me acuerdo quién me la dijo, pero es bien sencilla, pero hace mucho sentido. Es que el sol brilla para todos, y hoy en día con la exposición que la gente puede tener en cualquier cosa que hace, hace que de pronto no haya tantas mega estrellas como antes, que eran como específicamente este uno, pero hay mucha gente tiene la oportunidad de cumplir sus sueños, tanto en la música, en el arte. Si vos sos artista, no tengas miedo a salir a hacerlo ya, y no tienes que ser la persona más conocida del mundo para que tu arte tenga lugar y tenga espacio y puedas vivir de él y lo puedas disfrutar.

en este lunes lluvioso y el pronóstico dice que seguirán las lluvias, por lo menos en esta y en la próxima hora, ¿sí? 36% es la máxima de probabilidades de lluvia, hay tormentas por varios puntos, ya estamos en Tardes Radio Disney, 2:02, hora en la que te llega Morat, con una canción que después de estar 4 semanas oscilando, sube que baja en el top 20, regresa al top 10, un poco más arriba, queda entre las 10 más pedidas con esta canción que pediste mucho esta última semana. Del puesto 14 sube al 8, Tu cárcel, de Morat.

Hay muchas cosas que olvidamos, ¿sí? Entramos a la cocina y se nos olvida qué somos a hacer. Salimos de la casa y decimos la lista mental y cuando vamos por la mitad del día...

0: Pero hay cosas que nunca se olvidan. Por ejemplo, las letras de las canciones. Canciones que cantabas una y otra vez. Te birreabas las canciones de Laura Pausini, porque viene uno de sus grandes éxitos, una canción que nunca falta en sus conciertos. Ella ha contado que le encanta interpretarla porque el público la canta de principio a fin. Y su mensaje habla de confiar en la voz del corazón en los momentos difíciles, de no perder la esperanza, incluso cuando el camino se complica. Así que tú, escucha atento.
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1: Síguenos para que veas novedades de tus artistas. También veas algo que hizo el actor Ryan Reynolds. Sorprendió a muchos. Bueno, ya la sorpresa fue después de todo lo que hizo. Te contamos ahí en historias. Date la vuelta antes que se borre, ¿ok? Por acá se dan la vuelta tres colombianos. Cada uno de un lugar distinto. Uno es de Barranquilla, el SBL. El otro viene de Ciudad Bolívar, West Call. Y Obvio on the Drums es de Medellín. Juntos te traen la plena a Tardes Radio Disney.
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0: El cielo no nos va a seguir tirando lluvia según el pronóstico. Sí se va a mantener nublada la tarde, pero poca lluvia. La máxima es de 18% de probabilidades. Si pensabas salir, te tocaba salir, hacer una vuelta de la oficina, puedes ir con total calma, no te vas a encontrar con aguacero, ¿vale? En 101.3 te encuentras a tus artistas, tus favoritos, a cuál quieres programar.
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0: Mientras tanto, vamos con una canción que nació como una evolución del sonido de Problem, de Ariana Grande. Entonces, ella se puso a trabajar con Max Martin, el productor, y buscaron mantener esa energía pop con algo de funk, R&B, pero con identidad propia, y salió esto. Focus.
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9 minutos nos separa de las 3 de la tarde, una tarde lluviosa, nublada, está lluviosa por los lados de Centennial, dice Marta. Feliz tarde, Marta, gracias por tu reporte. Los que van hacia Centennial para la vía Centenario ya saben que les va a caer agua por allá. Provecho si estás en tu hora del almuerzo o ya estás en el posalmuerzo, ya regresas a tu puesto a seguir labores y Karol G te activa en el turno con algo de merengue, si antes te hubiera conocido.

0: ¿Qué será lo que quieres repetir? ¿El almuerzo, el postre o el café después del almuerzo? ¿Qué será? Bueno, dice que siempre se puede repetir, ¿sí? ¿Por qué no? Estamos en una nueva hora, estás en Radio Disney, Javier nos lleva en su carro, buen viaje, gracias por llevar a tu radio.
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0: ¿Por dónde nos escuchas tú? ¿También en el radio de tu carro o en Canal 860 de Tigo o en tu celular, en la app o nos escuchas online? RadioDisney.com, así nos encuentras, ¿sí? No hay excusa para dejar de escuchar a tu radio. Ya escuchas en esta nueva hora a Sabrina Carpenter, que es súper fanática de las películas de terror y ha dicho que disfruta verlas incluso cuando está de gira. Hay gente que le relaja eso, hay otros que le perturba, pero a ella le gusta. Te canta Man Child.

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entre vuelta y vuelta, porque entre el trabajo, las obligaciones, de tu ritmo del día a día, a veces olvidamos quiénes somos. Justamente de eso te viene a hablar Diego Torres en esta canción, de seguir adelante sin perder tu esencia. Que no me pierda.

0: con algo de Madonna, que un día como hoy lanzaba un álbum que lo cambió todo. Quédate para escuchar eso y más por acá en 101.3.
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0: Tú déjanos saber lo bien que lo estás pasando con 101.3
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0: Nos deja saber en nuestro WhatsApp, ¿ok?
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0: Nos llega la reina del pop ya a las 3:26, que un día como hoy, 27 de julio, pero del 83, lanzaba el álbum que lo cambió todo, su disco debut, titulado simplemente Madonna. Entonces presentó al mundo éxitos como Everybody, Borderline, o esta que comienzas a escuchar, Holiday, que le da nombre al disco, ¿no? Canciones que, bueno, marcaron el inicio de una de las carreras más influyentes en la historia del pop. Años después, el álbum fue relanzado con el nombre de The First Album. Recordemos uno de sus temas icónicos, Holiday.

0: aléjate de las pantallas y disfrutarás un poco más de tu presente. De eso va esto de Fonseca y Juanes, antes que el tiempo se vaya. Disfruta tu lunes, tu semana, tu fin de mes. Se va el mes, se va julio. ¿Cómo lo quieres cerrar? Bueno, a proponerte esas buenas metas ya, aunque sea finalizando el mes, ¿sí? Bienvenida, Yirka, hola.
1: Buenas tardes, Giovanna, espero que estés bien. Mira, para el área este hay tormenta eléctrica, llovizna, vuelve y se disipa. Está súper, hiper oscuro, como si fuesen como las 5 por allá. Vaya, así que bueno, quisiera que me complacieras, aparte de todo, con la canción Lo Arriesgo Todo. Estamos en la hora de la cocina. ¡Saludos!

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Fresca la tarde, 27 grados, sensación térmica de 30, a las 3:52, ya estamos por arrancar la media hora de música sin cortes. ¿Y tú? ¿Estás por arrancar una nueva relación? ¿Sí? ¿O ya tienes rato con alguien, esa persona que eliges una y otra vez? Así como dicen Piso 21, ya me sabes bien esta canción, que más que hablar de un amor perfecto, nos recuerda que las relaciones se construyen con decisiones diarias, porque al final el verdadero amor también es elegir a la misma persona una y otra vez.

0: Bueno, ya llegamos, chocamos con las 4 de la tarde, ya. Más avanzada de la mitad de tu tarde. ¿Cómo va tu lunes? ¿Cómo empezaste la semana? Con buen pie, con buena actitud más que nada, ¿sí? Ahora viene tu media hora de música sin cortes. Cantas con tus artistas y quédate, porque luego de esta media hora viene un artista que es apasionado del fútbol y llega la canción que es el nuevo número uno del ranking Radio Disney Panamá.
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1: Seguimos acompañándote en tu lunes caótico, relax, mucha organización, lunes de mandados, lunes de reuniones, lunes de qué, ¿cómo vas? ¿Ya saliste del turno? ¿Vas rumbo a casa?

Ya pasó la media hora de música sin cortes. Ya nos acercamos al triple. Pronto te vamos a contar cómo programarlo, ¿ok? Antes, música de Danny Ocean y Ryan Castro. Ryan es un apasionado del fútbol y ha contado que siempre que su agenda se lo permite, juega partidos con amigos o hasta con su equipo de trabajo. Así que te imaginas a Ryan Castro de gira y en los ratos libres se pone a jugar fútbol con su crew. Acá lo tienes con Desahógate.

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0: Cuéntanos con cuál canción te gustaría arrancar tu semana para que sea el primer triple de la semana y que sea colaborativo entre oyentes de 101.3, ¿sí? Una canción por oyente, a proponer esa primera canción así como con power, con buena vibra, que te inyecte buen ánimo para arrancar tu semana.
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0: mood de lunes, cómo te sientes cuando arranca la semana. Lo puedes expresar con una canción. Vamos a programar el triple de canciones, que es colaborativo entre oyentes. Propones esa canción con nota de voz. Dinos cuál quieres escuchar en ese triple.
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0: Te escuchamos, ¿ok? Ahora, si pensabas en la canción de Maluma, 1 más 1, pues descártala, porque...

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0: pasamos en Tardes Radio Disney, ya es nueva hora, vas de salida, buen viaje, de vuelta a casa, buen turno. Si estás ahí por empezar un nuevo turno, ya tenemos parte del triple. Ricardo propuso una canción de Bizarrap, es la que tiene con Daddy Yankee. ¿Cuál propones tú? Otra canción para el triple.
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0: Tenemos segunda canción del triple. Se va armando como que bastante rápido para arrancar la semana. Tu lunes. Bitsy se pide algo de Bruno Mars. Vamos a ver cuál te ponemos, ¿vale? Esperamos la tercera canción del triple por acá.
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0: Llegan las chicas G. Becky G y Karol G. Por cierto, si no te habías enterado, Karol G para su tour viajando por el mundo Tropitour sumó de invitadas a Becky G, Gracie y

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1: El delantero panameño Mijair Jiménez hizo su debut con el New York Red Bulls en la MLS en un choque ante el Charlotte FC en la ciudad de New Jersey. Jiménez, de 19 años de edad, comenzó en el banquillo y entró de cambio sobre el minuto 70 del partido, en el que los locales cayeron por marcador de 0-2 con goles de Pep Biel y Ashley Westwood. La jornada de apertura 2026 de la Liga Panameña de Fútbol inició en el Estadio Rommel Fernández con el partido entre Alianza FC y el Humesit FC, donde empataron sin goles. Más tarde, el San Francisco FC visitaba a Penonomé y ganó 2-1 al CD Universitario. Una nueva temporada está por iniciar en la Champions League y la UEFA ya confirmó la fecha para realizar el sorteo de fase Liga y será el 27 de agosto en las instalaciones de la UEFA en Suiza.
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1: 5 de la tarde, 26 minutos. Eso significa que te quedan menos minutos para programar tu canción para el triple. Nos falta una más de un oyente para completar el triple colaborativo entre oyentes de 101.3.
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0: Mujer a Radio Disney, Ángel también con 101.3. Y ya nos llega la hora de escuchar el triple de canciones colaborativo entre oyentes. Ricardo propuso Music Session 66 de Bizarrap, luego Mitzi, algo de Bruno Mars, vamos con That's What I Like, y Nicole pidió Gabriela de Cat's Eye. Que se disfruten el triple de canciones.
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0: Te cayó bien el triple de hoy, programado por Ricardo, Mitzi y Nicole. Empezamos con Bizarrap y Daddy Yankee, Music Session 66, luego Bruno Mars, That's What I Like, y cerramos con Cat's Eye, Gabriela. ¿Puedes pedir tu canción acá en tu radio?
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0: No se detiene, por eso sigue. Y ahora con Martin Garrix y Ed Sheeran, para activarte un poquito si te gusta el beat más movido. Aquí está, Repeat It. Stay.

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0: Voz súper reconocible, ¿cierto? Era la de Sam Smith cantándote My Guy en Tardes Radio Disney. Ya se acerca el sunset y se acerca también solo baladas, porque si te gusta este género, escuchar música así lenta, suave, romántica, quédate sintonizando 101.3
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0: A las 10 en punto arrancamos con solo baladas, ¿sí? Ya arrancan a cantarte Eric Bryan y Jerry D. Yo soy Joana. Hasta este momento te acompaño. Que tengas buen resto de lunes y excelente semana. Que sea provechosa para ti.

Hello y feliz lunes. Hoy recordaremos cómo Pink transformó una conversación sobre una relación en crisis en música. Bizarrap revela cómo prepara cada una de sus famosas music sessions junto a nuevos artistas. Descubrirás el proceso creativo de Capo y cómo las melodías guían sus composiciones. Disfrutarás una de las baladas más inolvidables de Ricky Martin. La complicidad entre Mau y Ricky inspira su canción Las Flores. Esto y más, hoy en tu radio.

0: En el carro, escuchando a Shakira con Burna Boy cantar Die Die en
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0: Y tal vez conversando con quien va contigo a la vez, ahí de todo un poco, comentando de lo que va pasando en el camino, anécdotas, recuerdos, pensamientos, de todo, ¿ah? ¿Eh? Es como un podcast ese viaje para ustedes. Y hay una canción que habla de esos momentos en los que estás conversando de forma sincera con alguien y esa conversación puede cambiarlo todo. Una conversación que Pink y Nate, vocalista de Fun, llevó a crear la canción Just Give Me a Reason. Ellos estaban en ese momento hablando de las dificultades que se pasan en la vida de pareja, pero cuando todavía buscan una razón para seguir adelante. De ahí vino esa inspiración para este recuerdo de 2013.
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Diego Torres, Carlos Vives pusieron cada uno un poco de su estilo para crear un poquito la canción que te acompañaba en este momento. A veces no andas buscando enamorarte hasta que llega una persona que cambia la rutina, las conversaciones, hasta la forma de ver los días y tú dices, ay no, está pasando. Danny Ocean te recuerda que cuando el corazón habla, es difícil hacer como si nada pasara. ¿Escuchas, corazón? Dice.

0: ¿No te ha pasado que estás escuchando
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0: y una canción que tal vez ya habías escuchado o apenas la descubres en la letra? Parece que lo hubieras escrito tú, parece que alguien le hubiera dicho al compositor detalles de tu vida para componerla. Parecen escritas para ti porque hablan de momentos que has vivido. Cuando extrañas a alguien, cuando quieres decir algo que no dijiste o cuando aceptas que también tienes que cambiar, llega a Teddy Swims y convierte esas emociones reales en una historia que llega directo a tu corazón en Mr. Know It All.

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0: Dua Lipa cerraba con Training Season el
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0: para dar paso al Expreso 101 de las 7 de la noche. Después de esta media hora, Bizarrap tiene algo que contarte, así que quédate aquí.
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